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generación que no tiene miedo de buscar a Dios. Apasionados por Cristo, que aman su gloria, que buscan su unción. Que no van a cambiar.

Quizás no sabía cómo iniciar esta canción, cómo empezar a describir a alguien tan indescriptible. No existe una palabra, un texto o una oración que pueda

deseado, prometido. Ni siquiera mi canción lo puede describir. Para entenderlo tú lo tienes que seguir. Tuvo que morir y volver a vivir para darnos razón de existir. Crucifixión, resurrección, sangre derramada por mí, redención. Sufrió la peor humillación, pero ahora tiene la mayor exaltación. La muerte no pudo con su perfección. Su nombre es sinónimo de salvación. Su reino

Biblia dice que Él pelea por su pueblo. Él pelea por ti esta noche. Di esta frase con nosotros.

Gracias. Gracias, Señor, porque tú nos rescataste. Con tu amor nos rescataste. Vamos, dale gracias, dale gracias, dale gracias. No te canses de darle gracias. No te canses de darle gracias. Tu amor me rescató. Tu amor me limpió. Tu amor me dio vida eterna, Señor. Por eso cantamos. Por eso cantamos.

grito de júbilo. 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

La Biblia dice que Él pelea por su pueblo. Él pelea por ti esta noche. Di esta frase con nosotros.

hacer una oración ahí en tu lugar, dile: Señor, yo quiero permanecer solo en ti. Que tu presencia nunca se aparte, Señor, de mí. Derrama tu Espíritu, Señor, sobre nosotros.

Sí, Señor Jesús. Solo en ti podemos confiar, Señor. Tú eres nuestro mejor amigo.

Gracias, Señor, porque tú nos rescataste. Con tu amor nos rescataste. Vamos, dale gracias, dale gracias, dale gracias. No te canses de darle gracias. No te canses de darle gracias. Tu amor me rescató. Tu amor me limpió. Tu amor me dio vida eterna, Señor. Por eso cantamos. Por eso cantamos.

0: Espíritu del Señor está sobre mí.
1: En tu verdad.
0: Por cuanto me ha ungido para dar buenas nuevas a los pobres. Me ha enviado a sanar a los quebrantados de corazón, a pregonar libertad a los cautivos y vista a los ciegos.

todopoderoso.

tenlo por seguro.

medio de todas las naciones. Gente que no se va a inclinar ante las tentaciones del enemigo. Gente que no se va a inclinar ante las propuestas del sistema de este mundo. Gente de carne y hueso, pero que solo se inclina ante el Rey de Reyes, el Señor de Señores. Aquí está, Señor. Todavía hay gente santa en esta tierra. Todavía hay gente consagrada.

los ojos del rey ahí donde estás. Olvídate de todo tu alrededor y mira los ojos del rey.

Señor, marca tu remanente en medio de todas las naciones. Gente que no se va a inclinar ante las tentaciones del enemigo. Gente que no se va a inclinar ante las propuestas del sistema de este mundo. Gente de carne y hueso, pero que solo se inclina ante el Rey de Reyes, el Señor de Señores. Aquí está, Señor. Todavía hay gente santa en esta tierra. Todavía hay gente consagrada.

Y así fue. En el momento de mi aflicción entró el amado, quitando el velo que impedía su presencia en mí. Por eso el salmista dijo: en mi angustia invoqué al Señor y clamé a mi Dios, y Él oyó mi voz desde su templo, y mi clamor llegó delante de Él a su oído, y Él me oyó.

Señor, reconocemos que sin ti estaríamos perdidos. Reconocemos que sin ti no tendríamos nada, oh Dios. Pero tú, por tu misericordia, nos has alcanzado y por tu gracia nos has hecho libres.

damos gloria. Te damos gloria, Señor. Venimos ante ti, oh Dios, sedientos, cansados, conscientes de nuestra necesidad de ti, más que de cualquier otra cosa. Necesidad de tu espíritu y de tu presencia, Dios.

Haz una oración ahí en tu lugar, dile: Señor, yo quiero permanecer solo en ti. Que tu presencia nunca se aparte, Señor, de mí. Derrama tu Espíritu, Señor, sobre nosotros.

Sí, Señor. Solo en ti podemos confiar, Señor. Tú eres nuestro mejor amigo, Dios.

Y así fue. En el momento de mi aflicción entró el amado, quitando el velo que impedía su presencia en mí. Por eso el salmista dijo: en mi angustia invoqué al Señor y clamé a mi Dios, y Él oyó mi voz desde su templo, y mi clamor llegó delante de Él a su oído, y Él me oyó.

0: del Señor está sobre mí.
1: En tu verdad.
0: Por cuanto me ha ungido para dar buenas nuevas a los pobres.
1: Hey.

sea su alabanza. Todo el que tenga un Dios increíble le va a alabar de una manera increíble esta noche. Alguien dice amén.

El Señor. Que el Señor les bendiga, mis amados hermanos, en este momento. Deseo que la dulce presencia del Espíritu Santo sea sobre su vida. Les saluda su hermana Dora Flores. A cada uno de ustedes. Qué maravilloso es saber que tenemos esperanza, que tenemos seguridad en Dios y que podemos apoyarnos sabiendo que seremos sostenidos por su poderosa mano. En este momento quisiera invitarle a que vayamos a la palabra del Señor, ahí en el libro de Proverbios, capítulo 10, el verso 9, y vamos a estar considerando el tema removiendo de nuestra boca toda palabra mala. El verso 19 dice de la siguiente manera: en las muchas palabras no falta pecado, mas el que refrena sus labios es prudente. La Biblia es clara con respecto a nuestras palabras y quiere que aprendamos a hablar de acuerdo al lenguaje de Dios, al lenguaje de la palabra de Dios. Le invito a que oremos. Padre, te damos gracias por estos momentos. Te damos gracias por tu palabra, tu verdad. Gracias, Padre, porque en ti nosotros podemos cada día, Señor, ser alumbrados por la luz de tu verdad y de esa manera vivir de una manera sabia. Espíritu Santo, guíanos a toda verdad y a toda justicia. En el nombre de Jesús. Toda persona sabe que hay palabras que usamos para demostrar nuestro estado de ánimo. El estado de ánimo de la persona cambia y muchas veces hablamos desde la perspectiva de cómo nos sentimos y en ocasiones caemos en la peligrosa trampa de expresar no con sabiduría lo que queremos decir, sino darle rienda suelta a nuestros sentimientos y a nuestras emociones. Por eso el libro de Proverbios, aquí en el capítulo 10, verso 19, dice: en las muchas palabras no falta pecado, mas el que refrena sus labios es prudente. Palabras que pueden restaurar a alguien, palabras que pueden dar esperanza, ánimo, que son palabras clasificadas, podemos decir, como buenas y palabras malas, que pueden insultar a alguien, que pueden expresar, nuestra boca puede expresar palabras vulgares, groseras, insultos. Las palabras tienen mucho poder. Y por eso Dios le da tanta importancia a nuestras palabras.
hablando acerca de palabras buenas. Estas palabras pueden fortalecer a alguien, pueden levantar el ánimo de alguien, pueden también darle valor a alguien. Y por eso hay una marcada diferencia entre palabras buenas y palabras malas o malas palabras. Entre las malas palabras también pueden estar, por así decirse, hermanos, clasificadas como malas, como dije hace unos momentos. Dentro de esta clasificación podemos rebajar la dignidad de alguien, podemos murmurar contra alguien, y Dios quiere que nosotros aprendamos el lenguaje del cielo, claro que sí, el lenguaje divino, el lenguaje que trae esperanza, el lenguaje de Dios como nuevas criaturas que somos. Mire lo que dice ahí en el libro de Santiago. Vamos al libro de Santiago, capítulo 5. Corrijo la cita, hermanos, es Santiago, capítulo 1. El verso 19 dice la palabra del Señor: por esto, mis amados hermanos, todo hombre sea pronto para oír, tardo para hablar, tardo para airarse. El verso 20 dice: porque la ira del hombre no obra la justicia de Dios. ¿Qué tiene que ver esto con nuestras relaciones interpersonales de día al día? Tiene mucho que ver, porque estamos continuamente comunicándonos con palabras, con actitudes, con acciones, con gestos, y el Señor nos guía a que aprendamos a ser prontos para oír, tardos para hablar y tardos para enojarnos. Si tomamos en cuenta el consejo de Dios, que es sabio por excelencia, hermanos, muchas veces nosotros lo hacemos contrariamente. Hablamos mucho, no escuchamos y nos enojamos fácilmente. Gracias a Dios por su palabra. Pero el tema es importante, removiendo de nuestra boca toda palabra mala. Si nosotros tomamos la decisión, la determinación de remover, de quitar, de arrancar de nuestros labios toda palabra mala, entonces vamos a ser instrumentos para la gloria de Dios, para bendecir, para edificar, para fortalecer a los que están a nuestro alrededor. Vamos a ir a la palabra de Dios, al libro de Lucas, el capítulo 5. Los versos 27 en adelante. Mire lo que dice la palabra del Señor. Después de estas cosas, después de que Jesús sanó a un paralítico, el poder de Dios estaba siendo manifestado en la sanidad y restauración de este hombre completamente. Después de estas cosas, dice la Biblia, salió Jesús y vio a un publicano llamado Leví sentado al banco de los tributos públicos, y le dijo: sígueme. Y dejándolo todo, este hombre, este cobrador de impuestos, se levantó y le siguió a Jesús. Y Leví, dice la Biblia, el verso 29, le hizo un gran banquete en su casa, y había mucha compañía de publicanos y de otros que estaban a la mesa con ellos.
Y los escribas y los fariseos murmuraban contra los discípulos diciendo, ¿por qué coméis y bebéis con los publicanos y pecadores? Aquí vemos un ejemplo de cómo es que los publicanos, los pecadores, de acuerdo al estándar de los escribas y los fariseos, como ellos los clasificaban, dice que no les agradó en absoluto que Jesús comiera con ellos. Y empezaron a murmurar, empezaron a criticar a Jesús, empezaron a hablar mal de él. Empezaron, hermanos, en otras palabras, a difamar la dignidad de Jesús con su murmuración. Jesús claramente siempre lo dijo, que él había venido para buscar y salvar lo que se había perdido. El enfoque de Jesús era que aquellos marginados, aquellos rechazados por la sociedad, también tenían, claro que sí, la invitación de parte de Dios para venir al arrepentimiento. El amor de Dios, el amor de Cristo era también para ellos. Jesús en la cruz pagó el precio por ellos. Y si usted en este momento me está escuchando y se siente marginado como estos hombres, se siente rechazado por la sociedad, Cristo Jesús le ama, Él no le rechaza. Jesús murió por usted, Jesús le llama, Jesús pagó el precio de sangre en la cruz del Calvario. Y los publicanos, hermanos, o los cobradores de impuestos también, eran personas que no eran aceptables en la sociedad, eran rechazados. Pero gloria a Dios por el grande amor de Cristo en la cruz del Calvario, que Él no hace acepción de personas. La Biblia dice, de tal manera amó Dios al mundo, que dio a su único Hijo, para que todo aquel que en Él cree no se pierda, mas tenga la vida eterna. Y Jesús le respondió a estos hombres que mientras comían y compartían el pan, ellos estaban criticando a Jesús y hablando a sus espaldas. Jesús les dijo, los que están sanos no tienen necesidad de médico, sino los enfermos, dijo Jesús. No he venido a llamar a justos, sino a pecadores al arrepentimiento. Qué maravillosa es la palabra de Dios. Y quizás usted que me está escuchando está

llamado para ir a alcanzar esa parte de la sociedad, ir con el Evangelio, con esperanza, darles a conocer el amor de Dios, el propósito y plan de Dios para ellos, salvar sus almas, llamarlos al arrepentimiento. Por eso Jesús claramente les dijo de una manera tajante y directa: los que están sanos no tienen necesidad de médico, sino los enfermos. Yo he venido, dijo Jesús, a llamar a pecadores al arrepentimiento. No a los que se creen justos, no a los que se creen sin pecado, no a los que se creen que no necesitan a Dios. He venido a llamar a aquellos que reconocen que necesitan salvación, vida eterna y perdón de pecados. El amor de Jesús es maravilloso. A pesar de las críticas, a pesar de las murmuraciones de los que estaban en su contra, Jesús siguió haciendo la obra de Dios. Y ahí donde está usted, a pesar de las críticas, a pesar del rechazo, a pesar de tantas cosas que quizás ha enfrentado últimamente, siga avanzando, siga sembrando la palabra de Dios, siga extendiendo sus manos a aquellos que necesitan esperanza, que necesitan oír el mensaje redentor de Jesucristo. Vamos a ir, hermanos, al libro de Lucas, pero el capítulo 18. Vamos a considerar este ejemplo. Ahí en el verso 9 dice la Biblia: a unos que confiaban en sí mismos como justos y menospreciaban a los otros, dijo también esta parábola Jesús. Dos hombres subieron al templo a orar. Uno era fariseo y el otro era publicano. El fariseo, puesto en pie, oraba consigo mismo de esta manera. Mire las palabras de este hombre al orar. Dios, decía él, te doy gracias porque no soy como los otros hombres, ladrones, injustos, adúlteros, ni aun como este publicano. Ayuno dos veces a la semana, doy diezmos de todo lo que gano. Mas el publicano, estando lejos, no quería ni aun alzar los ojos al cielo, sino que se golpeaba el pecho diciendo: Dios, sé propicio a mí, pecador. La diferencia entre las palabras que se expresaban uno de otro es completamente marcada. Jesús dijo claramente: de la abundancia del corazón habla la boca. Este hombre fariseo, con todo su orgullo, con su cabeza levantada, sintiéndose satisfecho de que no era como los demás, ahí marcadamente dice: yo no soy ladrón, no soy injusto, no soy adúltero, ayuno dos veces a la semana y doy diezmos de todo lo que gano. Pero la parábola que Jesús está diciendo en este caso viene, o la razón es que había algunas personas que se creían justos en sí mismos y despreciaban a los demás, menospreciaban a otros.

aquel hombre publicano, dice la Biblia, estando lejos, no quería ni aún alzar su cabeza. Se golpeaba el pecho y decía, Señor, mi Dios, sé propicio a mí, pecador. El verso 14, dice, que éste descendió a su casa justificado antes que el otro, porque cualquiera que se enaltece será humillado, y el que se humilla será enaltecido. Tal vez, hermanos, digamos, bueno, yo no soy así, soy diferente, gloria a Dios por ello. Pero Jesús, que conoce nuestros corazones, Jesús, que sabe aún antes de hablar las palabras de nuestra boca que van a salir, aún antes de expresarlas, Él sabe que muchas veces hay orgullo en nosotros. Al compararnos con otros, los ofendemos, los lastimamos, los menospreciamos. He ahí la razón del por qué el publicano fue justificado por Dios y el otro no lo fue. Porque dice el Señor en esta parábola, cualquiera que se humille será enaltecido. Este hombre completamente rendido su corazón al Señor, ni siquiera quería levantar su cabeza, sino que decía, Señor, sé propicio, perdóname, sé propicio a mi pecador. Cuán importante es, hermanos, cuando aún estamos orando, pedirle al Espíritu Santo que nos ayude a orar, que nos ayude a reconocer nuestros propios errores, nuestros propios pecados, y que vengamos a Dios con un corazón humilde y dispuesto a rendirle toda adoración. Bendito el nombre de Jesús para siempre. Estamos rodeados de tanta hipocresía, tanta falsedad en nuestro sistema cultural, en la televisión, en diferentes medios de comunicación, hermanos. Hay tantos programas vulgares donde se expresa toda clase de suciedad con palabras, de groserías, de palabras corrompidas, palabras que envenenan el corazón, que destruyen la vida espiritual de las personas, de nosotros, si estamos expuestos a eso, y nosotros mismos no nos damos cuenta de que eso enferma nuestra alma. Por eso el Señor dice en su palabra ahí, en el capítulo 12 del libro de Romanos, vamos a ir al libro de Romanos, mire lo que dice el verso 2. No os conforméis a este siglo, sino transformaos por medio de la renovación de nuestro entendimiento para que comprobemos cuál sea la voluntad de Dios agradable y perfecta. Dios quiere que nuestra mente sea renovada con su palabra. Que nos renovemos en el entendimiento, en el espíritu de nuestra mente. Cuando nosotros nos llenamos de su palabra, nuestra mente se renueva. Y seguramente, hermanos, que escuchamos tantas clases de tantas palabras. Como dijimos
al principio de este estudio, palabras que hieren, palabras que difaman, palabras que destruyen. Nosotros como creyentes necesitamos permitirle al Espíritu Santo que nos enseñe a hablar de acuerdo al propósito de Dios, al deseo de Dios. Porque Dios quiere usar nuestras palabras para bendecir a otros. En el capítulo 14 del mismo libro de Romanos, mire, vamos a ir al libro, al capítulo 14 de Romanos, al verso 19 y 20. Dice el Señor: no destruyas la obra de Dios por causa de la comida. Todas las cosas a la verdad son limpias, pero es malo que el hombre haga tropezar a otros con lo que come. El 19: así que sigamos lo que contribuye a la paz y a la mutua edificación. Edifiquémonos con nuestras palabras, con las palabras de Dios, y no destruyamos. En este caso está hablando acerca de la comida, pero también se puede aplicar a nosotros. No destruyamos con palabras a los demás, a nuestros hijos, a nuestra familia, a nuestro cónyuge. No los destruyamos con nuestras palabras. Propongamos en nuestro corazón seguir lo que contribuye a la paz y a la mutua edificación. Gloria a Dios por su bendita palabra. Necesitamos, hermanos, evaluarnos a nosotros mismos de acuerdo a la palabra de Dios. Necesitamos permitirle al Espíritu Santo que nos corrija y que nos guíe. Porque el Espíritu de Dios es el Espíritu de verdad, el Maestro por excelencia. Somos del cuerpo de Cristo, lavados con su propia sangre. Así es que Dios quiere que nuestras bocas sean fuente de bendición y no de tropiezo. Como creyentes en Cristo, nosotros debemos de darle a nuestro Dios lo mejor. Toda nuestra vida debe ser un sacrificio vivo para su gloria. Nuestro tiempo de oración, el estudio de la palabra, debe de ser un tiempo escogido del día. Y recordemos que como creyente le pertenecemos a Dios. Debemos tomar la decisión en el corazón de servir a Dios con todas nuestras fuerzas. El libro de Santiago, hermanos, nos habla acerca de dos fuentes. Vamos a mirar en la Escritura cómo Dios compara nuestras lenguas. Nuestra lengua puede ser un mundo de maldad o puede ser una bendición a los demás. En el capítulo 3 del libro de Santiago dice la palabra del Señor: porque todos ofendemos muchas veces. Si alguno no ofende en palabra, este es varón perfecto, capaz de refrenar todo el cuerpo. He aquí nosotros, dice el verso 3, ponemos freno en la boca de los caballos para que nos obedezcan y dirigimos así todo su cuerpo. Así también la lengua, dice, es un miembro pequeño, pero se jacta de grandes cosas. He aquí cuán grande bosque enciende un pequeño fuego. Y la lengua es un fuego, un mundo de maldad. La lengua está puesta entre nuestros miembros
y contamina todo el cuerpo e inflama la rueda de la creación, y ella misma es inflamada por el infierno. ¿Se da cuenta? Nosotros necesitamos reconocer que con esta lengua muchas veces hemos difamado, hemos destruido, hemos avergonzado a Dios, en vez de restaurar, dar esperanza, hemos sido tropiezo a otros. Por eso la Biblia es tan clara, y la lengua puede ser, hermanos, inflamada por el mismo infierno. Por eso el verso 9 dice: con ella bendecimos a Dios y con ella maldecimos a los hombres que están hechos a la semejanza de Dios. De una misma boca proceden bendición y maldición. Hermanos míos, esto no debe ser así. ¿Acaso alguna fuente hecha por una misma abertura agua dulce y amarga? Hermanos míos, ¿puede acaso la higuera producir aceitunas o la vid higos? Así también ninguna fuente puede dar agua salada y dulce. El Espíritu Santo nos está llamando a la renovación, nos está llamando al compromiso, nos está llamando a reconocer nuestros errores, nuestros pecados de lengua. Cuando muchas veces hemos sido insensibles y hemos hablado sin ningún temor y hemos hecho caer al hermano o a la hermana. Jesús mismo dijo que de la abundancia de nuestro corazón habla la boca. El libro de Santiago, de una manera clara, dice: ¿acaso alguna fuente hecha por una misma abertura, agua dulce y agua amarga? Hablando de la lengua, no podemos o no debemos, cuando estamos en la casa de Dios, estarle adorando, estarle bendiciendo su nombre, levantando nuestras manos, pero al llegar a nuestra casa toda clase de palabras sucias, torpes, malas, salen de nuestra boca. Nos estamos engañando. Estamos siendo tropiezo a los demás. No estamos dando buen testimonio. Por eso el libro de Santiago sigue diciendo aquí: ¿quién es sabio y entendido entre nosotros? Muestre por la buena conducta sus obras en sabia mansedumbre. Pero, dice el Señor, si tenéis celos amargos y contención en vuestro corazón, no os jactéis ni mintáis contra la verdad. ¿Y de dónde procede todo eso, hermanos? La contención, los celos, la amargura, de nuestras palabras, de los pleitos, de muchas veces no escuchar primero, de muchas veces adelantarnos porque queremos ganar el punto, queremos ganar la discusión. Y esta lengua, si no está sujeta al Espíritu Santo, toda clase de palabras que
en vez de construir, destruyen. Por eso el Señor dice, no mientas contra la verdad. Si eres de Cristo, entonces sé una fuente de bendición. Y tráele gloria a Él. Dice el verso 15, dice, porque esta sabiduría no es la que desciende de lo alto, donde hay celos, acuérdese lo que hemos estado, lo que vimos hace unos momentos, donde hay celos amargos, donde hay mentiras. Dice, esta sabiduría no es la que desciende de lo alto, sino terrenal, animal, diabólica. Porque donde hay celos y contención, ahí hay perturbación y toda obra perversa. Y todo esto, hermanos, es provocado por la lengua o nuestra lengua que no está sujeta al Espíritu de Dios. Es tiempo de considerar cuáles son las palabras que salen de nuestra boca. Es tiempo de pedirle a Dios perdón por tantas cosas que con palabras hemos hablado y que esas palabras que deberían de haber sido fortaleza y bendición para los demás fueron tropiezo. Dios, hermanos, dice en su palabra, pero la sabiduría que es de lo alto es primeramente pura, después pacífica, amable, benigna, llena de misericordia y de buenos frutos, sin incertidumbre ni hipocresía. Todo esto que la Biblia nos dice, donde hay celos y contienda, esto lo provoca nuestra propia lengua, las palabras que salen de nuestra boca. Y dice Dios en su palabra claramente, ahí hay perturbación, porque esto es una realidad. En muchos hogares cuando se empieza a hablar y si no se tiene cuidado, empezamos, hermanos, a salirse de control las cosas. Se empiezan a salir de control por causa de que no le hemos permitido al Espíritu Santo que refrene nuestra boca, que aprendamos a guardar silencio cuando debemos de guardar silencio. Bendito el nombre del Señor para siempre. Nuestras palabras pueden provocar desgracias. Nuestras palabras pueden ser, como dijo Jesús, del buen tesoro del corazón del hombre, habla la boca. Y el mejor tesoro que usted y yo tenemos es la palabra de Dios. Hablemos la palabra de Dios para bendecir, para fortalecer. Que seamos fuentes de vida, fuentes, que nuestra boca sea fuente de bendición. Pero para eso necesitamos humillarnos a Dios
y pedirle que nos guíe, que nos enseñe a hablar como Él quiere que nosotros hablemos. Jesús dijo, mis palabras son vida. Mis palabras son vida al que las oye. Y verdaderamente que así es. Aprendamos de Jesús. Sometámonos a Él y digámosle, Señor, esta boca me hace pecar. Esta lengua me hace tropezar. Reconozco, Dios mío, que tengo un gran problema, pero te pido perdón. Cuando reconocemos, hermanos, es entonces que ahí empieza el cambio en nuestra vida, en nuestras actitudes, en las palabras que hablamos, en las palabras que decimos, y vamos a tener el cuidado al abrir nuestra boca, porque sabemos que las palabras tienen mucho poder y alcance. Gracias a Dios por su verdad. Gracias a Dios por su Espíritu Santo. Mire lo que dice, vamos a ir al libro de Isaías. Dice el verso 5, dice la palabra del Señor. Entonces dije, hablando el profeta Isaías, porque él tuvo una visión, déjeme leer el verso 1, dice, en el año que murió el rey Usías, vi yo al Señor sentado sobre un trono sublime y alto, y sus faldas llenaban el templo. Y ahí dice, está narrando lo que él vio, y en el verso 5 dice, entonces dije, ay de mí, que soy muerto, porque siendo hombre de labios inmundos y habitando en medio de pueblo que tiene labios inmundos, han visto mis ojos al Rey Jehová de los ejércitos. Isaías tuvo una visión, la visión de la gloria de Dios, y él vio la santidad de Dios, la contempló, de una manera sobrenatural y poderosa, Isaías reconoció al instante su propia impureza, su propia imperfección, sobre todo por sus palabras. Porque él dijo, ay de mí que soy muerto, porque siendo hombre inmundo de labios. Isaías también reconoció las consecuencias de ver a Dios. Él estaba asustado. Sin embargo, hermanos, él comprendió una cosa que nosotros debemos de entender. Nuestros labios son inmundos si Dios no los toca y los limpia. Dice la palabra de Dios, el verso 6, y voló hacia mí uno de los serafines, teniendo en su mano un carbón encendido, tomado del altar con unas tenazas, y tocando con él sobre mi boca, dijo, he aquí, esto tocó tus labios y es quitada tu culpa y limpio tu pecado. Cuando nosotros reconocemos, como reconoció Isaías, lo inmundo de sus palabras, de su boca, de sus labios. Y le pedimos a Dios que nos ayude ahora nosotros, que tenemos la bendición de ser guiados por el Espíritu Santo. Tenemos la bendición de la palabra de Dios para conocer cada día a nuestro Señor y aprender de Él. Tenemos la bendición de saber que la sangre de Jesús nos limpia de todo pecado si nosotros nos arrepentimos y confesamos nuestros pecados a Dios, como lo hizo Isaías. Entonces el cambio empieza por nuestros labios. Claro que sí.
el cambio empieza por nuestra boca. Hermanos, porque con esta boca, como decía el libro de Santiago, bendecimos a Dios, traemos a Dios en nuestra boca, pero al mismo tiempo, con esta misma boca, maldecimos a los hombres. Es tiempo de reflexionar, de considerar de una manera radical, marcar una diferencia en nuestra vida desde este momento en adelante. El Espíritu Santo, el Espíritu de Dios que el Padre envió para guiarnos, para enseñarnos, está dispuesto a transformar nuestra vida y a grabar, por así decirlo, el carácter de Cristo en nosotros. Que cada día nos parezcamos más a Él en todas las áreas de nuestra vida. Dios, hermanos, pasó el carbón encendido sobre los labios de Isaías y, tocando, dice, con él sobre mi boca, dijo: he aquí, esto tocó tus labios y es quitada tu culpa y limpio tu pecado. Es tiempo de rendirnos a Dios. Es tiempo de decirle: Señor, no me dejes hablar cosas que sean tropiezo para mis hermanos, para mis hijos, para mi familia. Como dijera David, que la oración de nosotros sea: pon guarda a mis labios, Señor. Que esa sea nuestra oración sincera. Y de esa manera nosotros vamos a vencer, hermanos. Porque Dios está de nuestro lado cuando nosotros reconocemos que le necesitamos, cuando nosotros nos rendimos a Él, cuando nosotros le decimos: Señor, aquí estoy, tú eres el alfarero y yo soy el barro, moldéame, Señor, hazme de nuevo. ¿Quiere hacerlo? Las palabras ásperas, hermanos, las palabras ofensivas, la mentira, la exageración, la enseñanza de falsas doctrinas, el chisme, la calumnia, la vanagloria y mucho más. Todas estas cosas son pecados de la lengua, pero la oportunidad para nosotros es ahora. El Espíritu Santo nos está llamando a una completa rendición. Es usted y también usted responsable, igualmente que yo, qué es lo que vamos a hacer con la palabra que hemos escuchado. ¿Cuál es la respuesta que usted y yo le vamos a dar a Dios? ¿Podemos seguir como el fariseo, despreciando a otros? ¿O podemos ser como aquel hombre publicano que se humilló a Dios completamente? Es tiempo de dar a conocer con nuestra propia vida, nuestras palabras, acciones, actitudes, nuestra forma de vivir, el poder de Dios en nuestra vida. Dar a conocer a otros que hay esperanza para ellos,
que el cambio es posible cuando nos rendimos a Dios completamente. Le invito a que oremos, no sin antes usted venga con un corazón decidido a que el Espíritu Santo le transforme principalmente su modo de hablar. Si es que hemos caído en estos pecados de lengua que mencionamos anteriormente y muchos más que usted sabe y yo también que hemos fallado. Padre, te damos gracias por hablarnos una vez más. Te damos gracias por enseñarnos a vivir de una manera diferente, Señor. Te damos gracias, Padre, porque en tu grande misericordia tú quieres cada día transformarnos a la manera de Cristo. Que vivamos de una manera diferente, que seamos luz en medio de la oscuridad. Señor, también reconocemos que nuestra lengua muchas veces ha sido un mundo de maldad. Muchas veces con esta lengua, Señor, se han levantado calumnias, mentiras. El orgullo, Señor, ha salido por nuestra boca hablando de otros y menospreciando a otros. Padre, perdónanos. Perdónanos, Señor. Mi Dios, en este momento, yo pongo en tus manos a aquellos que se rinden a ti, aquellos que reconocen como Isaías, como aquel hombre publicano, como Jesús mismo lo dijo, yo he venido para salvar a lo que se había perdido. He venido para aquellos que dicen y reconocen que me necesitan y que necesitan un cambio en sus vidas. Padre, perdona los pecados de nuestra lengua y ayúdanos a vivir de tal manera, Señor, que con esta boca traigamos esperanza, traigamos bendición, traigamos aliento, traigamos, Señor, mi Dios, el consejo tuyo, Padre. Espíritu Santo, mira a todos aquellos que en este momento se rinden a ti y desean que tú vengas a ayudarlos. Mi Dios, a ser hombres y mujeres que engrandezcan tu reino a través, Señor, de las palabras que salen de su boca. Padre, restaura, mi Dios, restaura, sana los corazones que han sido dañados con palabras, Señor. Mi Dios, ven a tocar las vidas. Gracias por dar esperanza. Gracias, Señor Jesucristo. Gracias, mi Dios poderoso, por hacer maravillas. Gracias, Jesús, porque tú no te detuviste cuando otros te criticaban, cuando otros, Señor, te difamaban. Tú seguiste adelante sembrando esa palabra de esperanza que trae transformación a la vida. Padre, aquí está nuestra vida, Señor. Aquellos de mis hermanos que con sus lenguas te alaban, que con sus lenguas bendicen a otros, síguelos usando, síguelos ungiendo. Pasa el carbón encendido de tu Espíritu Santo sobre nosotros y limpia nuestros labios. Muchas gracias, Padre. Recibe la gloria, Señor. Recibe la alabanza. Queremos marcar una diferencia, pero solamente con tu poder. Solamente, Señor, mi Dios, reconociendo que dependemos de ti, lo podremos hacer. Gracias, Padre, en el nombre de Jesús. Amén. Y amén, Señor.
Dios les bendiga, mis amados hermanos. Dios les guarde. Hasta muy pronto. Siga adelante. Siga edificando a los que están a su alrededor. Amén.

El Señor les bendiga, mis amados hermanos, en este momento. Deseo que la dulce presencia del Espíritu Santo sea sobre su vida. Les saluda su hermana Dora Flores, a cada uno de ustedes. Qué maravilloso es saber que tenemos esperanza, que tenemos seguridad en Dios y que podemos apoyarnos sabiendo que seremos sostenidos por su poderosa mano. En este momento quisiera invitarle a que vayamos a la palabra del Señor, ahí en el libro de Proverbios, capítulo 10, el verso 9. Y vamos a estar considerando el tema removiendo de nuestra boca toda palabra mala. El verso 19 dice de la siguiente manera: en las muchas palabras no falta pecado, mas el que refrena sus labios es prudente. La Biblia es clara con respecto a nuestras palabras y quiere que aprendamos a hablar de acuerdo al lenguaje de Dios, al lenguaje de la palabra de Dios. Le invito a que oremos. Padre, te damos gracias por estos momentos. Te damos gracias por tu palabra, tu verdad. Gracias, Padre, porque en ti nosotros podemos cada día, Señor, ser alumbrados por la luz de tu verdad y de esa manera vivir de una manera sabia. Espíritu Santo, guíanos a toda verdad y a toda justicia. En el nombre de Jesús. Toda persona sabe que hay palabras que usamos para demostrar nuestro estado de ánimo. El estado de ánimo de la persona cambia. Y muchas veces hablamos desde la perspectiva de cómo nos sentimos. Y en ocasiones caemos en la peligrosa trampa de expresar no con sabiduría lo que queremos decir, sino darle rienda suelta a nuestros sentimientos y a nuestras emociones. Por eso el libro de Proverbios, aquí en el capítulo 10, verso 19, dice: en las muchas palabras no falta pecado, mas el que refrena sus labios es prudente. Palabras que pueden restaurar a alguien, palabras que pueden dar esperanza, ánimo, que son palabras clasificadas, podemos decir, como buenas, y palabras malas que pueden insultar a alguien, que pueden expresar, nuestra boca puede expresar palabras vulgares, groseras, insultos. Las palabras tienen mucho poder y por eso Dios le da tanta importancia a nuestras palabras. Hablando acerca de palabras buenas, estas palabras pueden fortalecer a alguien,
pueden levantar el ánimo de alguien, pueden también darle valor a alguien. Y por eso hay una marcada diferencia entre palabras buenas y palabras malas o malas palabras. Entre las malas palabras también pueden estar, por así decirse, hermanos, clasificadas como malas, como dije hace unos momentos. Dentro de esta clasificación podemos rebajar la dignidad de alguien, podemos murmurar contra alguien, y Dios quiere que nosotros aprendamos el lenguaje del cielo, claro que sí, el lenguaje divino, el lenguaje que trae esperanza, el lenguaje de Dios como nuevas criaturas que somos. Mire lo que dice ahí en el libro de Santiago, vamos al libro de Santiago, capítulo 5. Corrijo la cita, hermanos, es Santiago, capítulo 1. El verso 19 dice la palabra del Señor: por esto, mis amados hermanos, todo hombre sea pronto para oír, tardo para hablar, tardo para airarse. El verso 20 dice: porque la ira del hombre no obra la justicia de Dios. ¿Qué tiene que ver esto con nuestras relaciones interpersonales de día al día? Tiene mucho que ver, porque estamos continuamente comunicándonos con palabras, con actitudes, con acciones, con gestos, y el Señor nos guía a que aprendamos a ser prontos para oír, tardos para hablar y tardos para enojarnos. Si tomamos en cuenta el consejo de Dios, que es sabio por excelencia, hermanos, muchas veces nosotros lo hacemos contrariamente. Hablamos mucho, no escuchamos y nos enojamos fácilmente. Gracias a Dios por su palabra. Pero el tema es importante, removiendo de nuestra boca toda palabra mala. Si nosotros tomamos la decisión, la determinación de remover, de quitar, de arrancar de nuestros labios toda palabra mala, entonces vamos a ser instrumentos para la gloria de Dios, para bendecir, para edificar, para fortalecer a los que están a nuestro alrededor. Vamos a ir a la palabra de Dios, al libro de Lucas, el capítulo 5. Los versos 27 en adelante, mire lo que dice la palabra del Señor. Después de estas cosas, después de que Jesús sanó a un paralítico, el poder de Dios estaba siendo manifestado en la sanidad y restauración de este hombre completamente. Después de estas cosas, dice la Biblia, salió Jesús y vio a un publicano llamado Leví, sentado al banco de los tributos públicos, y le dijo: sígueme. Y dejándolo todo, este hombre, este cobrador de impuestos, se levantó y le siguió a Jesús. Y Leví, dice la Biblia, el verso 29, le hizo un gran banquete en su casa, y había mucha compañía de publicanos y de otros que estaban a la mesa con ellos. Y los escribas y los fariseos murmuraban contra los discípulos, diciendo:
¿por qué coméis y bebéis con los publicanos y pecadores? Aquí vemos un ejemplo de cómo es que los publicanos, los pecadores, de acuerdo al estándar de los escribas y los fariseos, como ellos los clasificaban, dice que no les agradó en absoluto que Jesús comiera con ellos. Y empezaron a murmurar, empezaron a criticar a Jesús, empezaron a hablar mal de él. Empezaron, hermanos, en otras palabras, a difamar la dignidad de Jesús con su murmuración. Jesús claramente siempre lo dijo, que él había venido para buscar y salvar lo que se había perdido. El enfoque de Jesús era que aquellos marginados, aquellos rechazados por la sociedad, también tenían, claro que sí, la invitación de parte de Dios para venir al arrepentimiento. El amor de Dios, el amor de Cristo era también para ellos. Jesús en la cruz pagó el precio por ellos. Y si usted en este momento me está escuchando y se siente marginado como estos hombres, se siente rechazado por la sociedad, Cristo Jesús le ama, Él no le rechaza. Jesús murió por usted, Jesús le llama, Jesús pagó el precio de sangre en la cruz del Calvario. Y los publicanos, hermanos, o los cobradores de impuestos también, eran personas que no eran aceptables en la sociedad, eran rechazados. Pero gloria a Dios por el grande amor de Cristo en la cruz del Calvario, que Él no hace acepción de personas. La Biblia dice, de tal manera amó Dios al mundo, que dio a su único Hijo para que todo aquel que en Él cree no se pierda, mas tenga la vida eterna. Y Jesús le respondió a estos hombres que mientras comían y compartían el pan, ellos estaban criticando a Jesús y hablando a sus espaldas. Jesús les dijo, los que están sanos no tienen necesidad de médico, sino los enfermos, dijo Jesús. No he venido a llamar a justos, sino a pecadores al arrepentimiento. Qué maravillosa es la palabra de Dios. Y quizás usted que me está escuchando está trabajando con los desamparados, con las prostitutas, con tal vez los que están en los vicios o debajo de los puentes, las personas que la sociedad mira con rechazo, con desprecio, y tal vez le critican por trabajar con ellos. Pero quiero decirle, no escuche esas voces. Usted, Dios lo ha llamado para ir a alcanzar esa parte de la sociedad, ir con el evangelio, con esperanza, darles a conocer el amor de Dios, el propósito y plan de Dios para ellos, salvar sus almas, llamarlos al arrepentimiento. Por eso Jesús claramente les dijo de una manera tajante y directa, los que están sanos no tienen necesidad de médico, sino los enfermos. Yo he venido, dijo Jesús,
a llamar a pecadores al arrepentimiento. No a los que se creen justos, no a los que se creen sin pecado, no a los que se creen que no necesitan a Dios. He venido a llamar a aquellos que reconocen que necesitan salvación, vida eterna y perdón de pecados. El amor de Jesús es maravilloso. A pesar de las críticas, a pesar de las murmuraciones de los que estaban en su contra, Jesús siguió haciendo la obra de Dios. Y ahí donde está usted, a pesar de las críticas, a pesar del rechazo, a pesar de tantas cosas que quizás ha enfrentado últimamente, siga avanzando, siga sembrando la palabra de Dios, siga extendiendo sus manos a aquellos que necesitan esperanza, que necesitan oír el mensaje redentor de Jesucristo. Vamos a ir, hermanos, al libro de Lucas, pero el capítulo 18. Vamos a considerar este ejemplo. Ahí en el verso 9 dice la Biblia, a unos que confiaban en sí mismos como justos y menospreciaban a los otros, dijo también esta parábola Jesús. Dos hombres subieron al templo a orar. Uno era fariseo y el otro era publicano. El fariseo, puesto en pie, oraba consigo mismo de esta manera. Mire las palabras de este hombre al orar. Dios, decía él, te doy gracias porque no soy como los otros hombres, ladrones, injustos, adúlteros, ni aun como este publicano. Ayuno dos veces a la semana, doy diezmos de todo lo que gano. Mas el publicano, estando lejos, no quería ni aun alzar los ojos al cielo, sino que se golpeaba el pecho diciendo, Dios, sé propicio a mí, pecador. La diferencia entre las palabras que se expresaban uno de otro es completamente marcada. Jesús dijo claramente, de la abundancia del corazón habla la boca. Este hombre fariseo, con todo su orgullo, con su cabeza levantada, sintiéndose satisfecho de que no era como los demás. Ahí marcadamente dice, yo no soy ladrón, no soy injusto, no soy adúltero. Ayuno dos veces a la semana y doy diezmos de todo lo que gano. Pero la parábola que Jesús está diciendo en este caso viene, o la razón es que había algunas personas que se creían justos en sí mismos y despreciaban a los demás, menospreciaban a otros. Aquel hombre publicano, dice la Biblia, estando lejos, no quería ni aun alzar su cabeza. Se golpeaba el pecho y decía, Señor, mi Dios, sé propicio a mí, pecador. El verso 14, dice, que éste descendió a su casa justificado antes que el otro, porque cualquiera que se enaltece será humillado, y el que se humilla será enaltecido.
tal vez, hermanos, digamos, bueno, yo no soy así, soy diferente, gloria a Dios por ello. Pero Jesús, que conoce nuestros corazones, Jesús, que sabe aún antes de hablar las palabras de nuestra boca que van a salir, aún antes de expresarlas, Él sabe que muchas veces hay orgullo en nosotros. Al compararnos con otros, los ofendemos, los lastimamos, los menospreciamos. He ahí la razón del por qué el publicano fue justificado por Dios y el otro no lo fue. Porque dice el Señor en esta parábola, cualquiera que se humille será enaltecido. Este hombre completamente rendido su corazón al Señor, ni siquiera quería levantar su cabeza, sino que decía, Señor, sé propicio, perdóname, sé propicio a mi pecador. Cuán importante es, hermanos, cuando aún estamos orando, pedirle al Espíritu Santo que nos ayude a orar, que nos ayude a reconocer nuestros propios errores, nuestros propios pecados, y que vengamos a Dios con un corazón humilde y dispuesto a rendirle toda adoración. Bendito el nombre de Jesús para siempre. Estamos rodeados de tanta hipocresía, tanta falsedad en nuestro sistema cultural, en la televisión, en diferentes medios de comunicación, hermanos. Hay tantos programas vulgares donde se expresa toda clase de suciedad con palabras, de groserías, de palabras corrompidas, palabras que envenenan el corazón, que destruyen la vida espiritual de las personas, de nosotros, si estamos expuestos a eso y nosotros mismos no nos damos cuenta de que eso enferma nuestra alma. Por eso el Señor dice en su palabra ahí en el capítulo 12 del libro de Romanos, vamos a ir al libro de Romanos. Mire lo que dice el verso 2. No os conforméis a este siglo, sino transformaos por medio de la renovación de nuestro entendimiento para que comprobemos cuál sea la voluntad de Dios, agradable y perfecta. Dios quiere que nuestra mente sea renovada con su palabra. Que nos renovemos en el entendimiento, en el espíritu de nuestra mente. Cuando nosotros nos llenamos de su palabra, nuestra mente se renueva. Y seguramente, hermanos, que escuchamos tantas clases de tantas palabras. Como dijimos al principio de este estudio, palabras que hieren, palabras que difaman, palabras que destruyen. Nosotros como creyentes necesitamos permitirle al Espíritu Santo que nos enseñe a hablar de acuerdo al propósito de Dios, al deseo de Dios. Porque Dios quiere usar nuestras palabras para bendecir a otros. En el capítulo
14 del mismo libro de Romanos. Mire, vamos a ir al libro, al capítulo 14 de Romanos, al verso 19 y 20. Dice el Señor: no destruyas la obra de Dios por causa de la comida. Todas las cosas a la verdad son limpias, pero es malo que el hombre haga tropezar a otros con lo que come. El 19. Así que sigamos lo que contribuye a la paz y a la mutua edificación. Edifiquémonos con nuestras palabras, con las palabras de Dios. Y no destruyamos, en este caso está hablando acerca de la comida, pero también se puede aplicar a nosotros. No destruyamos con palabras a los demás, a nuestros hijos, a nuestra familia, a nuestro cónyuge. No los destruyamos con nuestras palabras. Propongamos en nuestro corazón seguir lo que contribuye a la paz y a la mutua edificación. Gloria a Dios por su bendita palabra. Necesitamos, hermanos, evaluarnos a nosotros mismos de acuerdo a la palabra de Dios. Necesitamos permitirle al Espíritu Santo que nos corrija y que nos guíe. Porque el Espíritu de Dios es el Espíritu de verdad, el Maestro por excelencia. Somos del cuerpo de Cristo, lavados con su propia sangre. Así es que Dios quiere que nuestras bocas sean fuente de bendición y no de tropiezo. Como creyentes en Cristo, nosotros debemos de darle a nuestro Dios lo mejor. Toda nuestra vida debe ser un sacrificio vivo para su gloria. Nuestro tiempo de oración, el estudio de la palabra, debe de ser un tiempo escogido del día. Y recordemos que como creyente le pertenecemos a Dios. Debemos tomar la decisión en el corazón de servir a Dios con todas nuestras fuerzas. El libro de Santiago, hermanos, nos habla acerca de dos fuentes. Vamos a mirar en la Escritura cómo Dios compara nuestras lenguas. Nuestra lengua puede ser un mundo de maldad o puede ser una bendición a los demás. En el capítulo 3 del libro de Santiago dice la palabra del Señor: porque todos ofendemos muchas veces. Si alguno no ofende en palabra, este es varón perfecto, capaz de refrenar todo el cuerpo. He aquí nosotros, dice el verso 3, ponemos freno en la boca de los caballos para que nos obedezcan, y dirigimos así todo su cuerpo. Así también la lengua, dice, es un miembro pequeño, pero se jacta de grandes cosas. He aquí cuán grande bosque enciende un pequeño fuego. Y la lengua es un fuego, un mundo de maldad. La lengua está puesta entre nuestros miembros y contamina todo el cuerpo e inflama la rueda de la creación, y ella misma es inflamada por el infierno. ¿Se da cuenta? Nosotros necesitamos reconocer que con esta lengua muchas veces hemos difamado, hemos destruido, hemos avergonzado a Dios en vez de restaurar, dar esperanza
hemos sido tropiezo a otros. Por eso la Biblia es tan clara. Y la lengua puede ser, hermanos, inflamada por el mismo infierno. Por eso el verso 9 dice, con ella bendecimos a Dios y con ella maldecimos a los hombres que están hechos a la semejanza de Dios. De una misma boca proceden bendición y maldición. Hermanos míos, esto no debe ser así. ¿Acaso alguna fuente hecha por una misma abertura agua dulce y amarga? Hermanos míos, ¿puede acaso la higuera producir aceitunas o la vid higos? Así también ninguna fuente puede dar agua salada y dulce. El Espíritu Santo nos está llamando a la renovación, nos está llamando al compromiso, nos está llamando a reconocer nuestros errores, nuestros pecados de lengua, cuando muchas veces hemos sido insensibles y hemos hablado sin ningún temor y hemos hecho caer al hermano o a la hermana. Jesús mismo dijo que de la abundancia de nuestro corazón habla la boca. El libro de Santiago, de una manera clara, dice, ¿acaso alguna fuente hecha por una misma abertura, agua dulce y agua

engañando. Estamos siendo tropiezo a los demás. No estamos dando buen testimonio. Por eso el libro de Santiago sigue diciendo aquí: ¿quién es sabio y entendido entre nosotros? Muestre por la buena conducta sus obras en sabia mansedumbre. Pero, dice el Señor, si tenéis celos amargos y contención en vuestro corazón, no os jactéis ni mintáis contra la verdad. ¿Y de dónde procede todo eso, hermanos? La contención, los celos, la amargura de nuestras palabras, de los pleitos, de muchas veces no escuchar primero, de muchas veces adelantarnos porque queremos ganar el punto, queremos ganar la discusión. Y la lengua, esta lengua, si no está sujeta al Espíritu Santo, toda clase de palabras que en vez de construir, destruyen. Por eso el Señor dice: no mientas contra la verdad. Si eres de Cristo, entonces sé una fuente de bendición. Y tráele gloria a Él. Dice el verso 15, dice, porque esta sabiduría no es la que desciende de lo alto, donde hay celos, acuérdese lo que hemos estado, lo que vimos hace unos momentos, donde hay celos amargos, donde hay mentiras. Dice, esta sabiduría no es la que desciende de lo alto, sino terrenal, animal, diabólica. Porque donde hay celos y contención, ahí hay perturbación y toda obra perversa. Y todo esto, hermanos, es provocado por la lengua o nuestra lengua que no está sujeta al Espíritu de Dios. Es tiempo de considerar cuáles son las palabras que salen de nuestra boca. Es tiempo de pedirle a Dios perdón por tantas cosas que con palabras hemos hablado y que esas palabras que deberían de haber sido fortaleza y bendición para los demás fueron tropiezo. Dios, hermanos, dice en su palabra, pero la sabiduría que es de lo alto es primeramente pura, después pacífica, amable, benigna, llena de misericordia y de buenos frutos, sin incertidumbre ni hipocresía. Todo esto que la Biblia nos dice, donde hay celos y contienda, esto lo provoca nuestra propia lengua, las palabras que salen de nuestra boca. Y dice Dios en su palabra claramente, ahí hay perturbación, porque esto es una realidad. En muchos hogares cuando se empieza a hablar y si no se tiene cuidado, empezamos, hermanos, a salirse de control.

las cosas. Se empiezan a salir de control por causa de que no le hemos permitido al Espíritu Santo que refrene nuestra boca, que aprendamos a guardar silencio cuando debemos de guardar silencio. Bendito el nombre del Señor para siempre. Nuestras palabras pueden provocar desgracias. Nuestras palabras pueden ser, como dijo Jesús, del buen tesoro del corazón del hombre, habla la boca. Y el mejor tesoro que usted y yo tenemos es la palabra de Dios. Hablemos la palabra de Dios para bendecir, para fortalecer. Que seamos fuentes de vida. Fuentes, que nuestra boca sea fuente de bendición. Pero para eso necesitamos humillarnos a Dios y pedirle que nos guíe, que nos enseñe a hablar como Él quiere que nosotros hablemos. Jesús dijo, mis palabras son vida. Mis palabras son vida al que las oye. Y verdaderamente que así es. Aprendamos de Jesús. Sometámonos a Él y digámosle, Señor, esta boca me hace pecar, esta lengua me hace tropezar. Reconozco, Dios mío, que tengo un gran problema, pero te pido perdón. Cuando reconocemos, hermanos, es entonces que ahí empieza el cambio en nuestra vida, en nuestras actitudes, en las palabras que hablamos, las palabras que decimos, y vamos a tener el cuidado al abrir nuestra boca, porque sabemos que las palabras tienen mucho poder y alcance. Gracias a Dios por su verdad. Gracias a Dios por su Espíritu Santo. Mire lo que dice, vamos a ir al libro de Isaías. Dice el verso 5, dice la palabra del Señor. Entonces dije, hablando el profeta Isaías, porque él tuvo una visión, déjeme leer el verso 1, dice: en el año que murió el rey Usías, vi yo al Señor sentado sobre un trono sublime y alto, y sus faldas llenaban el templo. Y ahí dice, está narrando lo que él vio. Y en el verso 5 dice: entonces dije, ay de mí, que soy muerto, porque siendo hombre de labios inmundos y habitando en medio de pueblo que tiene labios inmundos, han visto mis ojos al Rey Jehová de los ejércitos. Isaías tuvo una visión, la visión de la gloria de Dios, y él vio la santidad de Dios, la contempló de una manera sobrenatural y poderosa. Isaías reconoció al instante su propia impureza, su propia imperfección, sobre todo por sus palabras. Porque él dijo, ay de mí que soy muerto, porque siendo hombre inmundo de labios. Isaías también reconoció las consecuencias de ver a Dios. Él estaba asustado. Sin embargo, hermanos, él comprendió una cosa que nosotros debemos de entender. Nuestros labios son inmundos si Dios no los toca y los limpia.
dice la palabra de Dios, el verso 6, y voló hacia mí uno de los serafines, teniendo en su mano un carbón encendido, tomado del altar con unas tenazas, y tocando con él sobre mi boca, dijo, he aquí, esto tocó tus labios y es quitada tu culpa y limpio tu pecado. Cuando nosotros reconocemos, como reconoció Isaías, lo inmundo de sus palabras, de su boca, de sus labios, y le pedimos a Dios que nos ayude ahora nosotros, que tenemos la bendición de ser guiados por el Espíritu Santo, tenemos la bendición de la palabra de Dios para conocer cada día a nuestro Señor y aprender de Él. Tenemos la bendición de saber que la sangre de Jesús nos limpia de todo pecado si nosotros nos arrepentimos y confesamos nuestros pecados a Dios, como lo hizo Isaías. Entonces el cambio empieza por nuestros labios. Claro que sí. El cambio empieza por nuestra boca. Hermanos, porque con esta boca, como decía el libro de Santiago, bendecimos a Dios, traemos a Dios en nuestra boca, pero al mismo tiempo, con esta misma boca, maldecimos a los hombres. Es tiempo de reflexionar, de considerar de una manera radical, marcar una diferencia en nuestra vida desde este momento en adelante. El Espíritu Santo, el Espíritu de Dios que el Padre envió para guiarnos, para enseñarnos, está dispuesto a transformar nuestra vida y a grabar, por así decirlo, el carácter de Cristo en nosotros. Que cada día nos parezcamos más a Él en todas las áreas de nuestra vida. Dios, hermanos, pasó el carbón encendido sobre los labios de Isaías y tocando, dice, con él sobre mi boca, dijo, he aquí, esto tocó tus labios y es quitada tu culpa y limpio tu pecado. Es tiempo de rendirnos a Dios. Es tiempo de decirle, Señor, no me dejes hablar cosas que sean tropiezo para mis hermanos, para mis hijos, para mi familia. Como dijera David, que la oración de nosotros sea, pon guarda a mis labios, Señor. Que esa sea nuestra oración sincera. Y de esa manera nosotros vamos a vencer, hermanos. Porque Dios está de nuestro lado cuando nosotros reconocemos que le necesitamos. Cuando nosotros nos rendimos a Él, cuando nosotros le decimos, Señor, aquí estoy, tú eres el alfarero y yo soy el barro. Moldéame, Señor, hazme de nuevo. ¿Quiere hacerlo? Las palabras ásperas, hermanos, las palabras ofensivas, la mentira, la exageración, la enseñanza de falsas doctrinas, el chisme, la calumnia, la vanagloria y mucho más. Todas estas cosas son
pecados de la lengua. Pero la oportunidad para nosotros es ahora. El Espíritu Santo nos está llamando a una completa rendición. Es usted y también usted responsable, igualmente que yo, que es lo que vamos a hacer con la palabra que hemos escuchado. ¿Cuál es la respuesta que usted y yo le vamos a dar a Dios? ¿Podemos seguir como el fariseo, despreciando a otros? ¿O podemos ser como aquel hombre publicano que se humilló a Dios completamente? Es tiempo de dar a conocer con nuestra propia vida, nuestras palabras, acciones, actitudes, nuestra forma de vivir, el poder de Dios en nuestra vida. Dar a conocer a otros que hay esperanza. Hay esperanza para ellos, que el cambio es posible cuando nos rendimos a Dios completamente. Invito a que oremos, no sin antes usted venga con un corazón decidido a que el Espíritu Santo le transforme principalmente su modo de hablar. Si es que hemos caído en estos pecados de lengua que mencionamos anteriormente y muchos más que usted sabe y yo también, que hemos fallado. Padre, te damos gracias por hablarnos una vez más. Te damos gracias por enseñarnos a vivir de una manera diferente, Señor. Te damos gracias, Padre, porque en tu grande misericordia tú quieres cada día transformarnos a la manera de Cristo. Que vivamos de una manera diferente, que seamos luz en medio de la oscuridad. Señor, también reconocemos que nuestra lengua muchas veces ha sido un mundo de maldad. Muchas veces con esta lengua, Señor, se han levantado calumnias, mentiras. El orgullo, Señor, ha salido por nuestra boca hablando de otros y menospreciando a otros. Padre, perdónanos, perdónanos, Señor. Mi Dios, en este momento, yo pongo en tus manos a aquellos que se rinden a ti, aquellos que reconocen como Isaías, como aquel hombre publicano, como Jesús mismo lo dijo, yo he venido para salvar a lo que se había perdido. He venido para aquellos que dicen y reconocen que me necesitan y que necesitan un cambio en sus vidas. Padre, perdona los pecados de nuestra lengua y ayúdanos a vivir de tal manera, Señor, que con esta boca traigamos esperanza, traigamos bendición, traigamos aliento, traigamos, Señor, mi Dios, el consejo tuyo, Padre. Espíritu Santo, mira a todos aquellos que en este momento se rinden a ti y desean que tú vengas a ayudarlos, mi Dios, a ser hombres y mujeres que engrandezcan tu reino a través, Señor, de las palabras que salen de su boca. Padre, restaura. Mi Dios, restaura, sana los corazones que han sido dañados con palabras, Señor. Mi Dios, ven a tocar las vidas
Gracias por dar esperanza. Gracias, Señor Jesucristo. Gracias, mi Dios poderoso, por hacer maravillas. Gracias, Jesús, porque tú no te detuviste cuando otros te criticaban, cuando otros, Señor, te difamaban. Tú seguiste adelante, sembrando esa palabra de esperanza que trae transformación a la vida. Padre, aquí está nuestra vida, Señor. Aquellos de mis hermanos que con sus lenguas te alaban, que con sus lenguas bendicen a otros, síguelos usando, síguelos ungiendo. Pasa el carbón encendido de tu Espíritu Santo sobre nosotros y limpia nuestros labios. Muchas gracias, Padre. Recibe la gloria, Señor. Recibe la alabanza. Queremos marcar una diferencia, pero solamente con tu poder. Solamente, Señor, mi Dios, reconociendo que dependemos de ti, lo podremos hacer. Gracias, Padre, en el nombre de Jesús. Amén. Y amén, Señor. Dios les bendiga, mis amados hermanos. Dios les guarde. Hasta muy pronto. Siga adelante. Siga edificando a los que están a su alrededor. Amén.

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0: y Lulu Ramírez, deseando que este momento de meditación sea de gran edificación para tu vida hoy. ¡Bienvenidos! Hola, muy buenos días. Qué bueno que están con nosotros en esta bonita mañana. Gracias a Dios porque Él nos permite levantarnos hoy en este nuevo día y pues seguramente que Dios tiene cosas nuevas y buenas para cada uno de nosotros. Es el deseo de su corazón siempre bendecirnos y pues que todo coopere para bien. Es una de sus promesas, así es que vamos a creerla. Y antes de que usted se vaya a su trabajo, pues hay que darle la bienvenida al Espíritu Santo, saludarle y pues qué mejor si nos acompaña escuchando esta promesa que Dios tiene para nosotros hoy. Y pues le damos la bienvenida a todos y cada uno de ustedes. Y antes de pasar a lo que es la promesa, queremos saludar con mucho gusto a todos aquellos que hoy cumplen años o que celebran un aniversario, pues que la bendición de Dios sea en sus vidas, que se goce, que esté contento, contenta, pues sabiendo que Dios tiene perfecto cuidado de todo lo que usted necesita. Y más si es su cumpleaños, alégrese de celebrar un año más que empieza y un año de oportunidades, un año de expectativas y más sabiendo que nuestro Dios, como les decía ahorita, tiene planes de bien y no de mal para cada uno de nosotros. Sean todos bienvenidos y hoy vamos ahora sí a la promesa. Voy a continuar con las bendiciones y promesas que tenemos en el libro del Evangelio de San Mateo. Y voy a leer yo en la versión Reina Valera y mi esposo que hoy nos acompaña, gracias a Dios, él nos va a leer en la versión del lenguaje actual. Les invito, si tienen por ahí su Biblia, en San Mateo capítulo 13. Vamos a ver una promesa muy bonita, muy retadora y pues que si está señalada como promesa es porque Dios tiene cosas buenas y para nosotros. Capítulo 13, San Mateo, versos 14 al 17. Dice así la palabra de Dios: de manera que se cumple en ellos la profecía de Isaías que dijo: de oído oiréis y no entenderéis, y viendo veréis y no percibiréis, porque el corazón de este pueblo se ha engrosado, y con los oídos oyen pesadamente y han cerrado sus ojos, para que no vean con los ojos y oigan con los oídos, y con el corazón entiendan y se conviertan, y yo los sane. Pero bienaventurados vuestros ojos porque ven, y vuestros oídos porque oyen. De cierto digo que muchos profetas y justos desearon ver lo que veis y no lo vieron, y oír lo que oís y no lo oyeron. Esta es la versión normal, Reina Valera. Vamos a escuchar esta otra versión.
1: Sí, muy parecida, pero algo diferente en algunas cosas. O sea, diferente en el sentido de que nos lo explica de mejor manera. Dice el verso 14, así se cumple en ellos lo que Dios había dicho por medio de los profetas, del profeta Isaías. Esta gente, por más que escuche, nunca entenderá. Y por más que mire, nunca verá. Pues no aprende ni piensa, sino que cierra los ojos para no ver. Y se tapa los oídos para no oír. Si hicieran lo contrario, entenderían mi mensaje. Cambiaría su manera de vivir y yo la salvaría. Pero ustedes, mis discípulos, Dios los ha bendecido porque ven y escuchan mi mensaje. Muchos profetas y mucha gente buena hubieran querido ver lo que ustedes ven y oyen, pero no pudieron. Siempre la clave de todo esto va a ser algo que, resumida cuenta, nos favorece a los que hemos abierto el corazón a las revelaciones de lo que Dios quiere hacer en la vida del ser humano. y más hablando de aquellos que hemos creído en el mensaje de salvación. El Evangelio por sí mismo es poderoso. Palabras escritas, dichas, frases. Yo recuerdo en una ocasión así rapidito, íbamos a Poza Rica, Veracruz, y en el Inter hubo una parada y se bajaron unos señores, un matrimonio. Yo en aquel tiempo estaba más joven, soltero, acaba de salir de ahí de una institución del gobierno, y pues iba a ver a mi hermano que también estaba en lo mismo. Le iba a decir que pues ya se salía de tal parte. El caso es que nos hablamos ahí con ellos, buenos días, y que el café. Y empezaron a decir que iban a ese lugar ahí a Veracruz, muy famoso, para hacer cosas que no debían. Y yo les advertí, les amonesté, les evangelicé tan rápido que el mismo diablo se dio cuenta, yo creo. El chofer ahí, el conductor, dijo: ya es hora de subir, vámonos, no sé qué vayan a quedar. Y los agarré y les dije así rapidito: la única opción aquí en esto es Jesucristo. Así que búsquenlo y olvídense de andar allá con aquellas cosas. Ya rápidamente, pues yo dije: Señor, lo que logré hablar con ellos, lo que logré lanzarles, tú lo sabes. Y ese es el Evangelio. Muchos cierran el corazón, muchos abren el corazón. Aquí está hablando de los que cierran, porque dicen que escuchan, pero no quieren entender, o sea, no quieren tener ese cambio. Vamos a decir un ejemplo, ¿verdad? Alguien que quiere adelgazar, que le dicen: deja de comer tortillas y deja de tomar refrescos. Pero apenas te das la vuelta y ya está con un tacote ahí, o una orden de tacos y una coca de 2 litros. O sea, sí quiere, sí anhela, pero no entiende que eso es su daño, que eso es su perjuicio. Y luego habla y dice: miran, pero nunca verá. O sea, se dan cuenta del testimonio de mucha gente, de lo que Dios ha hecho en la vida de uno mismo, pero no lo quieren ver así. Ellos quieren cerrar su mirada para no sentirse mal y continuar con el ámbito o el pecado que están llevando a cabo. Pues no aprende ni piensa, sino que cierra los ojos para no ver. Imagínense lo que está diciendo el Señor Jesús: el fundamento de un hombre impío. No aprende ni piensa y aparte cierra los ojos, se tapa los oídos para no oír. Menciona aquí esta versión: si hiciera lo contrario, o sea, está diciendo que está haciendo algo, valga la redundancia, que no le favorece en relación con Dios, pero que si hiciera lo contrario de abrir sus oídos, abrir su mirada de los ojos del corazón para ver las cosas que Dios hace, entonces dice, cambiaría su manera de vivir y yo le daría salvación. Pero ahora se vuelve a los discípulos: ustedes son bienaventurados, son muy favorecidos, son muy bendecidos, porque escuchan mi mensaje y lo ven y lo escuchan. Imagínense todo lo que está uno recibiendo en cuestión de las cosas de Dios. El sentarte, el escuchar la prédica es el alimento, lo sólido, lo más sustentable y lo más cúlmine de una reunión dominical. También es la alabanza, también son los testimonios, las actividades, la ofrenda, pero nada puede sustituir la predicación. Y aquí les está diciendo: ahora ustedes ven y escuchan. O sea, dos cosas que no debemos de perder: el ver, sobre todo la mano de Dios en la vida de alguien más, y escuchar cómo Dios se mueve, cómo Dios actúa, cómo Dios hace las cosas. Él no ha parado. Él sigue trabajando. Ustedes pueden oír calamidades de allá del Medio Oriente, de su pueblo Israel, pero Dios sigue obrando. Dios sigue siendo Dios y nada le va a sorprender. Entonces, ahí viene lo que nos hace sentir privilegiados, porque en aquel tiempo, habla el Señor Jesús, muchos profetas, mucha gente muy buena que ya no están, quisieron oír y ver lo que ustedes están recibiendo, pero no pudieron. O sea, nos está dando un punto de privilegio que hoy por hoy debemos no desestimar, sino de alcanzar a ver como una gran oportunidad de bendición. Y si ustedes ven la gran cantidad de gente, ¿cuánta gente de la que nos toca con nuestros propios ojos mirar serán salvos? ¿Te dirían ellos que sí, te dirían que no, o te dirían simplemente: no lo sé a dónde voy? La vida es una y creo que aquí se acaba todo. ¿Cuántos serían salvos de esos que vemos? La tarea es ardua, el trabajo también, y tenemos que poner pues en práctica lo que aquí viene y lo menciona, nos está dando una bendición de promesa, pero también nos está diciendo, hay gente que anuló en su corazón el buscar las cosas buenas. Y pues la dicha de hermanos o pueblo de Dios que nos escucha en esta cápsula es que somos privilegiados porque muchos no lo recibieron, lo hubieran querido escuchar y ver, pero ahora nos toca a ustedes esa bendición.
0: Y podemos ver en forma general, ahorita mi esposo lo explicó muy detalladamente, pero si lo vemos en forma general, estamos viviendo una etapa, una época en el cual la fe nos acerca a nuestro Dios y Salvador Jesucristo. Y nosotros hemos tenido esta oportunidad de oír estas promesas, de ponerlas por obra y poder vivir una vida en victoria, como Dios quiere. Hay gente que, pues, cuando nos ponemos a estudiar la historia de la Biblia, ¿verdad? Nos damos cuenta que nosotros tenemos una compilación, lo que es la Biblia es junto todo el Antiguo Testamento con el Nuevo Testamento. Y esa es una grande bendición que los antiguos profetas, los patriarcas, no alcanzaron a vivir, no les tocó. Pero nosotros tenemos esta bendición de que vivimos bajo el regalo de Dios, que es la gracia, porque su Hijo Jesucristo vino en forma humana a vivir y a dar su vida por nosotros en la cruz del Calvario. Eso es el mayor regalo que tenemos, que de ahí depende nuestra salvación. Entonces, esta parábola que está escrita aquí en el Evangelio es más o menos dirigida para que entendamos que nosotros estamos viviendo una grande bendición, la dicha de tener en tus manos una Biblia que te describe todo el Nuevo Testamento, que por ejemplo Lucas o el del libro de Hechos, el mismo Lucas, el doctor, puso en orden más o menos todo lo que él investigó. A él no le tocó vivir con Jesucristo, pero o sea, en lo que él anduvo ahí, en toda la región de Jerusalén y todas las ciudades, no le tocó, pero él, yo creo que entrevistó, buscó la historia y buscó todo para dejarnos un orden, más o menos para entenderlo. Y cuando vemos toda este regalo, pues nos da. Nos damos cuenta del privilegio que tenemos de saber todo lo que Jesús hizo en la cruz del Calvario y todo su caminar, todos los milagros, todas las cosas que nos llenan de fe para vivir así nosotros también. Entonces, si a usted le ha llegado estas buenas nuevas del Evangelio, aprovéchelas, disfrútelas. Úselas para su bendición y compártala con otros que tienen necesidad y que tal vez no le ha llegado esta revelación. O tal vez es de esos que dicen que se tapan los oídos para no oír, porque tienen temor de defraudar a su familia, tienen temor de ser rechazados o temor de muchas cosas y por eso se alejan. Pero no se dan cuenta que están perdiendo una grande, grande bendición. Y nosotros la tenemos, así es que vamos a aprovecharla nosotros que tenemos estas palabras, somos bienaventurados, muy dichosos o muy felices. Así nos describe la palabra. Dice, pero bienaventurados tus ojos porque ven y tus oídos porque oyen. Tú que estás escuchando hoy la promesa del día, tienes tu oído abierto. Tu oído se ha abierto para tomar esta como leche que nutre nuestro ser. Pues aprovechémosla cada día. Y no solamente se conforme con la promesa. Si usted puede, aliméntese más, alimente su espíritu, llénese de esa vitalidad que solamente viene de esta palabra que es viva y eficaz, y compártala con sus seres amados, con sus conocidos,

y en el nombre de Jesús les bendecimos, bendecimos su salida, su entrada, hoy en este día, que la gracia de Dios y su favor nos acompañe a todos, a cada uno en sus labores que ha de hacer y que podamos ser luz que alumbre en medio de la oscuridad. Amén. Pues que tengan muy bendecido día. Nos vemos. Hasta mañana.

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0: 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Hola, muy buenos días. Qué bueno que ya estamos aquí juntos en esta bonita mañana, agradecidos con Dios, ¿verdad? Sobre todo porque Él nos levanta, porque Él nos da la fuerza y nos ayuda a poder estar listos para todo lo que Dios tiene preparado para nosotros el día de hoy. Si usted ahí anda activo, si anda haciendo varios de sus quehaceres, solamente

0: Ojalá y que usted se conecte con Dios para poner todo en manos de Él, porque Él es el quien nos bendice, el quien nos encamina y el que pues tiene todo su plan perfecto en su mano. Y pues pongámonos en manos de Dios y juntamente con la armadura y vamos a echarle ganas el día de hoy. Sean todos bienvenidos. Gracias a Dios por todos los cumpleañeros que están celebrando el día de hoy. Les enviamos un abrazo, una felicitación. Usted que esté a la distancia, quien sea que cumpla años, por favor, tómese para usted esta felicitación. A veces no podemos decir por nombre porque es imposible recordar a todos, pero un saludo hasta Oaxaca para el niño Javes que creo que ayer cumplió años también. También se nos pasó felicitar a nuestra hermana María Esther Hernández, más conocida como Mari. Un abrazo para ella. Muchas bendiciones. Y pues yo tengo en casa hoy una cumpleañera, mi hermana menor. Un abrazo para ella y muchas bendiciones para Carmina. Y ayer también a mi hermana Betty. Pues son muchas personas amadas. Y si usted también lo está cumpliendo, pues qué mejor que la bendición de Dios vaya con cada uno de ustedes, acompañándoles cada día de su vida y más en este año que hoy empieza para usted. Muchas felicidades a todos y vamos hacia adelante. Hoy queremos compartir con ustedes una promesa que encontramos aquí en el Evangelio de San Mateo, capítulo 18. Y dice así, se los voy a leer en la versión Reina Valera. Así que cualquiera que se humille como este niño es el mayor en el reino de los cielos. Y cualquiera que recibe en mi nombre a un niño como este, a mí me recibe. Y cualquiera que haga tropezar a alguno de estos pequeños que cree en mí, mejor le fuera que se le colgase al cuello una piedra de molino de asno y que se le hundiese en lo profundo del mar. Qué tremenda esta cita, ¿verdad? Es Mateo 18, del 4 al 6. Y es promesa, pero trae su reprimenda. Y vamos a leerlo en esta otra versión del lenguaje actual.
1: Dice así, porque el reino de Dios, las personas más importantes, perdón, son humildes como este niño. Si alguien acepta a un niño como este, me acepta a mí. Pero si alguien hace que uno de estos pequeños seguidores míos deje de confiar en mí, merece que le aten al cuello una piedra enorme y lo tiren al fondo del mar. Y yo creo que siempre se refiere a la importancia y la sencillez de que cada niño manifiesta. Siempre recordemos que un niño es muy sensible a las actitudes de los humanos que son adultos. Muchos incurren en el engaño, ¿verdad?, hacia los niños. Y cuando ellos se dan cuenta que no pueden confiar en esa persona, se vuelven ariscos, así, distantes, renuentes. Y está aplicándolo precisamente a que el niño ya no tenga esa confianza también. Hasta puede perjudicar su confianza en Dios. Es lo que el Señor Jesús está manifestando: dos cosas, la confianza y la sencillez, la humildad. La autoridad en la cual Él lo describe así es precisamente porque siempre dice que si usted se porta con esa humildad, es el mayor en el reino de Dios. O sea, un aspecto no solo de autoridad también, sino de reconocimiento ante Él, que quiere que seamos como niños en ese sentido, no a hacer cosas fuera, ¿verdad?, locas, no, se refiere a una humildad, a una sencillez, no a que hagamos caprichos, berrinches, como niños. El apóstol Pablo de hecho lo refiere, dice, cuando era niño, pensaba y actuaba como niño, pero ahora ya no. O sea, el creyente nato, hoy por hoy, sus comportamientos no son basados en actitudes como de un niño sin disciplina. Sus actitudes son de sencillez, de calidad, de humildad y de obediencia. Y pues ya en el verso 6 viene, ¿verdad? Como diciendo, y tengan cuidado, porque si ustedes hacen que un niño de los que están ahorita alrededor tuyo dejen de confiar en él, hablando como Dios, como un padre amoroso, mejor le fuera que a esa persona se le atara al cuello una gran piedra y se le aventara al mar. Hoy por hoy enseña mucha gente filosofías bien raras y torcidas, sobre todo que vienen del mismo seno del infierno, porque enseñan a tergiversar sus ideales de sexo, su anatomía a sentir repudio. No les hablan de Dios, les hablan de. Escuchaba a un hombre que se veía como. No, el hecho de que lo veías, luego te das cuenta de que estaba mal. Dijo: niños, no confíen ni aun en sus propios padres. Entonces estaba como diciendo: a mí me pasó algo y ya no puedo confiar en él. También ustedes aplican la misma. Imagínense a dónde está parando ese tipo de comentarios. Entonces, debemos de ser cuidadosos, sí, cómo nos comportamos y cómo actuamos ante los ojos y las actitudes de estos hermosos niños que Dios a todos cuida. Y esta es una referencia precisamente para nosotros también en cuanto a nuestro comportamiento de humildad y sencillez, que pues le dice que en el reino de Dios las personas más importantes son humildes como este niño. Yo creo que lo tenía sentado ahí en su rodilla o lo tenía ahí en su regazo, no sabemos, pero lo estaba tomando como un ejemplo y una referencia, una comparación. Así que, mis amados, pues tenemos que aceptar el reino de Dios y todo eso, así con esa actitud de humildad, de obediencia, y pues siempre Dios quiere que estemos prestos, ¿verdad?, a sus recomendaciones.
0: Esta bonita referencia, como comenta mi esposo, pues nos trae estas enseñanzas que son bien importantes. ¿Y cuántos de nosotros, como decía mi esposo, queremos reconocimiento, queremos pues ser mencionados como director de los niños o director de esta área, de esta otra? Hay personas que les afecta mucho, les importa mucho tener un llamado, un reconocimiento aquí terrenalmente. Y los discípulos estaban peleándose entre sí por esta situación, pues ellos eran 12. Que seguían a Jesús, todos están ahí, y imagínese usted la situación. Ellos querían saber quién sería el mayor. O sea, se preguntaban, ¿a quién preferirá el maestro? ¿A quién escogería? Y sabemos que siempre escogía a tres, a Pedro, a Juan y a Jacob, pero como quiera en esta ocasión estaban viendo, ¿quién será el principal, el mayor? Y Jesús, sabiendo su corazón, les dice, miren, el que sea como este, agarró un niño de por ahí, el que sea como este niño, y como decía mi esposo, humilde, sencillo, confiado. Un niño no tiene la malicia de querer abusar. Un niño no piensa en como un adulto en cuanto a cosas de pues más que todo eso de ganar ventaja por alguna situación. Los adultos, pues ya experimentamos, ya vivimos, ya vimos muchas cosas que a veces esas cosas nos hacen actuar viendo qué ventaja puedo obtener. Pero Dios dice, sé como un niño. Si quieres ser el mayor, si quieres que se te nombre y que se te recuerde, sé como un niño. ¿Cómo? Creyendo, obedeciendo y siendo humilde. Entonces, esa era la primera parte en cuanto a nuestra situación del corazón, de saber en qué nivel estamos. Eso no importa, lo que importa es la humildad. Jesucristo nos enseñó humildad, nos enseñó sujeción, porque Él decía, todo lo que el Padre me manda, eso es lo que yo hago. Y si me conoces a mí, conoces al Padre. Nadie va a conocer al Padre si no me ha conocido a mí, cosas por el estilo. Entonces, Jesús dice la palabra en Filipenses que Él no escatimó el ser igual a Dios, ni se aferró a ello, sino que se humilló. Él es nuestro mayor ejemplo de humildad. Entonces, si tú y yo queremos ser grandes, vamos a ser humildes, vamos a servir a los demás. Ocupan algo, tú y yo vamos a ser los que levantamos la mano para ayudar. Y así vamos a ir juntando puntos y dice, el que quiere ser grande en el reino de Dios, tiene que ser el servidor de todos. Y como un niño, le dices, ve, tráeme esto. Sí, ellos les gusta correr, les gusta ir, aunque ya hayan ido varias veces. Pero la otra cosa es que dice, cuando un creyente es nuevo, yo así lo aplico en este verso. Cuando un creyente apenas empieza a caminar, apenas está dando sus primeros pasos de fe, cuidado que nosotros vayamos a hacer tropiezo con nuestro ejemplo, con nuestras maneras de hablar, de actuar. Cuidado. Entonces, ¿tenemos un reto grande ahí también? Sí. Aparte de la humildad, nos toca dar ejemplo, ser luz para aquellos nuevos convertidos, aquellos bebecitos en Cristo, que ellos están viéndonos a nosotros cómo actuamos, cómo perdonamos, cómo seguimos hacia adelante, cómo principalmente aplicamos el perdón, porque es lo que más se ocupa. ¿Cuántas veces nos ofenden? Muchas veces al día. O cuántas veces ofendemos nosotros también. Por eso Jesús en el Padre nuestro también nos invita, ¿verdad? O en una de esas porciones que nos dice, ¿cuántas veces debemos de perdonar a nuestro hermano que nos ofende? Hasta 7, no, no, no, no más 7, 70 veces 7. O sea, 490 cada día. Y a veces decimos, no, es que yo ya lo perdoné, la vez pasada yo bajé la guardia y él o ella ni siquiera pensó que había hecho algo. Otra vez yo, siempre tengo que yo doblegarme. A veces nos llega un pensamiento de orgullo y de decir, es que él o ella también debe de reconocer que me ofendió. Pero a veces la gente no lo percibe. Pero cuando ve que tú y yo perdonamos y seguimos adelante, no importando las ofensas, pues van aprendiendo de ti o de mí, ¿verdad? Lo malo sería que nosotros actuemos contrariamente, sin piedad y diciendo, no, ojo por ojo, diente por diente, ahí te va la mía. No, así no, sino perdonando, amando. Y dejando pasar la ofensa porque dice, no me lo hizo a mí, se lo hizo a Jesucristo. Amén. Y pues qué bonita promesa y qué retadora porque nos pone en esa decisión de que cómo vamos a actuar el día que nos ofendan y cómo vamos a actuar día con día. Si queremos ser los mejores, los preferidos de Dios, pues hay que ser humildes, hay que servir a los demás. Hay que amar, hay que perdonar. Amén. Pues les animo, amados amigos y hermanos, que si hoy usted tiene ahí una situación en su corazón, alguien le ha lastimado, alguien le ha ofendido, alguien le ha traicionado, hoy decida perdonar. Hoy deje todo eso en manos de Dios. Él es experto en hacer la venganza por nosotros. Nosotros no vamos a tener que hacer nada ni mover un dedo, porque Él se encarga de darle a cada quien su merecido. Y no para que nos mofemos o para que nos alegremos, sino que sepamos que Dios está al tanto de todo lo que nos sucede, de toda injusticia o de todo abuso. Él está enterado y si nosotros encomendamos nuestra vida a Él, Él es el que pelea por nosotros. Así es que nosotros no seamos esa piedra de tropiezo. Que no haya necesidad de que nos amarren una piedra de molino al cuello y nos avienten al mar. No, seamos precavidos, sabiendo que muchos ojos están viéndonos, están viendo nuestro actuar, nuestro testimonio. Seamos luz, así como Jesús lo fue en el tiempo que él vivió. Amén. Pues bueno, hoy les deseamos muy bendecido día, que la gracia de Dios y su favor nos acompañen y que Él haga prosperar todo lo que emprendamos. Amén. Les deseamos muy, pero muy bendecido día.

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Hola, muy buenos días. Es un gozo, un privilegio poder estar aquí junto con todos ustedes en esta bonita mañana. Gracias a Dios por su bondad, gracias a Dios por su cuidado y su amor, y por todo, porque todo lo que Él nos da es de bendición. Sabemos que Dios tiene planes de bien y no de mal para con todos nosotros, así es que todo lo que venga, a veces serán cosas no muy, que decimos no es muy agradable, pero si Dios lo está permitiendo, ¿sabe qué, amigo, hermano que me escucha? Pues tomemos lo mejor de cada una de esas situaciones. Y hoy, pues no es la excepción, hoy es un día especial. Dios lo ha hecho para que nos gocemos en Él. Y qué mejor que en su presencia y tratando de hacer su perfecta voluntad. Sean todos bienvenidos. A nombre de mi esposo, Pastor Gabriel Ramírez, les envío un saludo. Él ya tuvo que irse a sus labores, pero les envío un saludo. Y hoy queremos felicitar con mucho gusto a los cumpleañeros, a los que están celebrando aniversario, pues que la pasen bien, bien bonito. Y un saludo pues a mi mamá que hoy cumple años, a mi nuera Jessie, con mucho cariño para ellas, un abrazo y la mayor de las bendiciones. Sobre todo salud y si dice la palabra que Dios quiere bendecirnos, darnos salud, así como prospera nuestra alma. O sea, Dios quiere vernos prosperados en todas las áreas de nuestra vida. Así es que tome esta promesa, hágala suya. No solo los que cumplen años o celebran aniversario, usted también. Tómela y gocémonos hoy en este bello día. Y bueno, pues que Dios bendiga cada una de las labores que hoy haremos. En un momento más oramos por cada una de esas actividades y proyectos. Y vamos, les invito a que veamos la promesa que tenemos para hoy. Quiero que me acompañen. Hemos estado viendo varias promesas en el Evangelio de San Mateo. Y hoy vamos a continuar aquí en el capítulo 11 de San Mateo. Y vamos a ver esta promesa que tenemos por aquí en los versos. Es del 28 al 30. Mateo 11, 28 al 30 dice así la palabra de Dios: Venid a mí, todos los que estáis trabajados y cargados, y yo os haré descansar. Llevad mi yugo sobre vosotros y aprended de mí, que soy manso y humilde de corazón, y hallarán descanso para sus almas, porque mi yugo es fácil y ligera mi carga. Ahí está la promesa que tenemos para el día de hoy. Seguramente muchas veces hemos escuchado de ella y hemos meditado en ella. Y mayormente nuestro cuerpo físico se fatiga, se cansa de las labores diarias, pues ni hay necesidad de explicar, porque todos nos cansamos en las labores, aún las cotidianas, las más sencillas, lavar ropa, lavar trastes, hacer comida, cosas como estas, o ir a tu trabajo en el transporte, caminar varias cuadras, lo que sea que te toque hacer, todo causa una cierta fatiga. Así que empieza nuestro día, vamos con ánimo y todo, pero como que la pila que recargamos durante la noche en nuestro descanso, pues como todo, pasan las horas, empieza a bajar. Ya cuando estamos saliendo del trabajo, la pila a lo mejor ya va en un 30% o no sé, un 40%, pero aún nos falta regresar a casa, continuar ahí atendiendo las situaciones en casa o qué sé yo, haciendo cena y preparándonos para el día siguiente, y aún nos falta un cachito más para poder volver a descansar. Y como que siempre estamos pensando, ay, ya me cansé, quiero irme de vacaciones, no quiero pensar en nada de esto, etcétera, etcétera. Pero
Normalmente, por la naturaleza de nuestro cuerpo, es así que va a pasar, que nuestros cuerpos se cansan, se fatigan. Pero ¿saben una cosa? A veces, cuando vemos esta palabra, pensamos inmediatamente en esta fatiga, en este cansancio, en el físico, en el diario. Pero yo creo que esto va más profundo que esto, que solamente eso. Dios puede quitarnos este cansancio, esta fatiga física, pero la que Él quiere quitarnos es la que está afligiendo tu corazón, que a veces esto nos desgasta o nos cansa más que cargar un costal de papas, por decir algo. Entonces, ¿qué es lo que nos dice aquí? Dice, venid a mí todos los que estéis trabajados y cargados, y yo los haré descansar. Esta es una grande promesa que Dios dice acerca para nosotros, que si estamos con una carga, que si estamos cansados, que si ya no podemos más con este cuerpo físico, tenemos una opción, venir a Cristo, dejarle nuestra carga y Él promete hacernos descansar. Entonces, ¿por qué no tomar esta promesa y decir, Dios, aquí está mi carga? Yo no puedo con mi matrimonio, yo no puedo con estos problemas que estoy teniendo en el trabajo, yo no puedo con la presión de mi negocio, o yo no puedo con la presión del trabajo o de las deudas. No sé qué pudiera ser lo que presiona tu vida, pero sí sé que este tipo de cosas nos cansa, nos debilita, nos quita el brío, nos quita el ánimo. Y Dios promete aquí que dice, dame tus cargas y yo te voy a dar descanso. Entonces, ¿qué mejor aprovechar esta oferta? Dios está abriendo sus brazos y diciéndonos, dame tus cargas, hijo o hija mía, dame esa situación que estás viviendo en tu matrimonio, dame esa situación que traes ahí pendiente de finanzas, dame esa carga que traes en eso judicial, dame tu carga de hijos, dame tu carga de salud, lo que sea que te esté afligiendo, dámelo. Y lo dice aquí. Llevad mi yugo sobre vosotros. Al darnos esta indicación, porque continúa ahí la explicación, Dios nos está diciendo, toma mi yugo, toma mi palabra, toma el evangelio que estoy predicando y vívelo. Eso es toma mi yugo. O sea, a veces el vivir de una manera cristiana a la gente le cuesta mucho trabajo. El decidir dejar todo lo que el mundo ofrece. El mundo ofrece cosas tan bonitas, tan placenteras, tan de todo, tan llamativas. Pero ¿sabe una cosa? Ese camino nos lleva a la muerte. Porque ese no es el yugo de Cristo. Ese no es el evangelio. Ese no es lo que cuesta vivir. Entonces, Dios nos dice, lleven mi yugo sobre ustedes y aprendan. Aprendan de mí, de lo que yo les dejé escrito en la palabra, que yo soy manso y humilde de corazón. Dios, en su palabra, a través de Jesucristo, en los evangelios, nos dice que nos describe que Él es manso y humilde, pero dice, el yugo que yo les estoy diciendo, es hacer mi palabra una realidad en tu vida, es hacer mi voluntad. Yo está tratando de explicarnos, un verso anterior dice, voy a leérselos, dice, todas las cosas me fueron entregadas por mi Padre y nadie conoce al Hijo sino el Padre. Mi Padre y nadie, perdón, y nadie conoce al Hijo, perdón, sino el Padre. Ni al Padre conoce a alguno sino el Hijo. Y aquel a quien el Hijo lo quiere revelar. Ahí nos está dando una clave importante para entender esto que acabamos de leer ahorita. El Padre conoce al Hijo, el Hijo conoce al Padre, y el que conoce al Hijo conoce al Padre, y viceversa, el que conoce al Padre conoce al Hijo. Pero nadie va a conocer al Padre sino es a través del Hijo, o sea, de Jesucristo. Pero dice aquí,
Aprende de mí, que soy manso y humilde de corazón y hallaré descanso para sus almas. Lo que el Padre le ha dado a él, esa carga o ese trabajo que él tuvo que hacer al venir a la tierra, era una indicación del Padre. Y el Padre solamente sabía esa carga y el Hijo también, porque el Hijo la tomó. Pero él no la ha dado, no la ha compartido, por eso dice, llevad mi yugo sobre ustedes y aprendan de mí que soy manso y humilde. Porque él podía haberse negado, él podía haber dicho una excusa buena, él podía haber puesto a unos ángeles en su lugar, pero no, él quiso hacer lo que el Padre le indicaba, él obedeció y él quiere que seamos obedientes también al yugo que él nos dice que llevemos, que es su palabra, que es obedecer la palabra que día a día lees, que cada día escuchas o en las predicaciones. Entonces, ese es el yugo que Jesús quiere que nosotros llevemos para entonces él quitarnos nuestras cargas. Es fácil, ¿verdad? Es intercambiar. Nosotros le dejamos nuestro pesar, nuestra pesadez, nuestro cansancio, nuestras necesidades, y él dice, pero tú lleva lo que yo te he dado, que es las buenas nuevas del Evangelio, el Sermón del Monte, todas estas indicaciones. Podemos llevarlas, porque son fáciles si vamos tomados de la mano de Jesucristo. Y luego al final dice, bueno, una cosa que nos regala la promesa es que dice que Él nos va a dar descanso a nuestra alma. Y recordemos que nuestra alma son el centro de nuestras emociones. Todo lo que sentimos, todo lo que percibimos de la gente y de los que nos rodean, eso es nuestra alma. Entonces, a veces el alma es la que se inquieta, es la que, como les decía ahorita, a veces enfocamos este versículo a la fatiga física, pero hay fatiga espiritual, hay fatiga del alma que nos derriba más fácilmente y es ese dolor que traes que porque te menospreciaron en el trabajo o que en tu casa te hacen menos o que te dicen que eres adoptado o que te aplican la del cero hablarte y tú te sientes rechazado, rechazada, te sientes solo, abandonado, en soledad, en cuánta cosa. Bueno, toda esa carga, toda esa situación, Jesucristo quiere llevarla por ti y darte un descanso para que tú te sientas contento, contenta, te sientas pleno, plena en Jesucristo. Porque el que lleva todo ese desprecio, ese rechazo, esa traición, todo eso lo lleva Jesucristo. Él ha prometido llevarse nuestra carga, pero Él quiere que nosotros llevemos su yugo, que es fácil. Es ligero, no se compara a lo que nosotros vivimos, porque Él ya lo llevó primero. Entonces, nos lleva Él sosteniendo un pedazo, la mayor parte, y nosotros llevamos, perdón, llevamos un pedacito. Así es que nos conviene cambiarle el yugo de Cristo por nuestras cargas. Y hay que hacerlo el día de hoy. Y dice ahí, porque mi yugo es fácil y ligera mi carga. Dios promete llevarse nuestra carga y darnos una ligerita para que nosotros no batallemos, ¿verdad? Qué bien que. Que por ejemplo cuando uno lleva una carga física, ¿verdad? Y pues te ofrecen un carrito, te ofrecen un ride, dices, ay, qué padre, ya no estoy cargando esto. Bueno, pues así mismo es. Jesucristo te ofrece un ride, un carrito, una cosa donde echar tus cargas, pero Él las lleva en sí y nos hace ir ligeritos para poder ir más contentos, disfrutando cada momento y cada situación que vivamos. Amén. Pues tomémosle la palabra a Jesús. Vamos a entregarle nuestras cargas y tomar su yugo, que es fácil, que es ligero, y Él nos va a dar descanso. Él se va a llevar las cargas. Y hoy yo les invito para que unamos nuestra fe para orar por esa carga que tú estás llevando.
Yo no sé qué tipo de carga es, pero hoy es el momento de dejar esa carga que ha estado robándote la paz, que ha estado quitándote el sueño, tal vez, que ha hecho que tus finanzas se esfumen. Esa carga vamos a dejársela a Jesucristo. Él dice, yo llevo tu carga, tú toma mi yugo, que es fácil, que es ligero. Amén. Vamos a orar. Y hoy les recomiendo que sigan meditando esta promesa y que es para usted y que es para mí. Bendito Dios, alabamos tu nombre y te exaltamos en esta mañana. Gracias por levantarnos con bien y gracias por tomar nuestras cargas. Hoy nos atrevemos a tomar tu yugo que es fácil y ligero, tu palabra lo promete, pero hoy ponemos delante de ti nuestras cargas, sea del tipo matrimonial, financiero, de salud, de trabajo, con problemas con tus hijos o con alguna situación de tus padres o de tu negocio, del trabajo, todo lo que esté robándote la paz y quitándote el gozo, hoy lo dejamos delante de ti. Señor Jesucristo, toma nuestra carga. Hoy la dejamos en tus manos y queremos irnos ligeros, contentos, contentas a nuestras labores del día de hoy. Gracias por bendecirnos y gracias por llevarte nuestra carga. Sabemos que tú eres fiel y que tú respondes conforme a la palabra. Así se ha hecho en nuestras vidas. Gracias por ser Jehová Rafa, nuestro sanador, Jehová Jiré, nuestro proveedor, Jehová Shalom, nuestra paz, Jehová Roy, nuestro pastor. Gracias porque tú eres Jehová Sama, el que está ahí a nuestro lado. Gracias porque todos tus nombres reflejan tu amor para con nosotros. Hoy alabamos tu nombre y encomendamos todo, todo en tus manos. Cada familia de los que está escuchando, enviamos la palabra hacia donde está su familia, hacia donde está la necesidad. Todo te lo pedimos en el nombre de Jesús. Amén. Y pues les deseamos hoy que tengan un bendecido día. Y que la gracia de Dios y su favor nos acompañen a todos y nos guarden en todo lo que hemos de hacer el día de hoy. Amén. Que tenga bendecido día. Nos vemos hasta mañana.

los ojos del rey ahí donde estás. Olvídate de todo tu alrededor y mira los ojos del rey.

Señor, marca tu remanente en medio de todas las naciones. Gente que no se va a inclinar ante las tentaciones del enemigo. Gente que no se va a inclinar ante las propuestas del sistema de este mundo. Gente de carne y hueso, pero que solo se inclina ante el Rey de Reyes y Señor de Señores.

La Biblia dice que Él pelea por su pueblo. Él pelea por ti esta noche. Di esta frase con nosotros.

el cielo. Que tu voluntad se haga así como en el cielo, también en la tierra. Gracias, Señor.